0: Hola, hola, buenísima tarde, ya son las 18 horas con 2 minutitos, ya en un momento con DJ Pato, con las mezclas en vivo en Momentos Clásicos.
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2: Son las 18 horas con 2 minutos.

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1: Aduanas y Protección Fronteriza de Estados Unidos busca contratar una firma privada para cobrar multas migratorias pendientes a más de 66 mil personas deportadas que residen en Guatemala, Honduras y México. La deuda acumulada por sanciones civiles asciende a 423 millones de dólares.
2: Falta de quórum frena otra vez la interpelación. El Congreso suspendió nuevamente el juicio político al ministro de Desarrollo Social Abelardo Pinto, tras registrarse la asistencia de 43 diputados. El proceso está entrampado desde finales del 2025 y mantiene pendientes otras 27 solicitudes de interpelación en la agenda parlamentaria. El gimnasta olímpico guatemalteco Jorge Vega suma su quinta medalla regional. El gimnasta Jorge Vega ganó oro en la final de salto en los Juegos Centroamericanos y del Caribe Santo Domingo 2026. Es su segunda presea dorada en esta edición, luego de imponerse en la prueba de suelo. Y suma su quinta medalla histórica en estas justas regionales.
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0: Hola, hola, buenísima, pero buenísima tarde a la presentación de Momentos Clásicos hoy, muy especial y diferente con la participación del Pato DJ Guatemala, a quien tenemos en cabina y vamos con las mezclas también en vivo, así que vamos a darle la bienvenida. ¿Cómo está mi querido amigo Pato?
1: Ya me voy acá. Buenas tardes, don Fernando, aquí ya contento, ya estamos listos y preparados, ya tenemos armadas las tornamesas, vamos a mezclar totalmente en vivo, a puros discos,
0: pues,
1: don Fernando.
0: A puro disco hoy.
1: Sí, a puros disquitos, mire ahí.
0: Okay.
1: Vamos a transmitir también dentro de breves momentos, don Fernando, para que los amigos y amigas nos vean.
0: Qué manera de empezar con Ponces, ¿verdad? Con esa canción Never Gonna Say Goodbye.
1: Qué preciosidad de canción.
0: Buena canción tenía, pero ahora que usted se apareció, justo aparecen esos buenos temas también.
1: Me encontró esa canción finales de los 70s, inicio de los 80s, don Fernando.
0: Cabal. Pues, muy buena.
1: Sí, una preciosidad de canción.
0: Pues bienvenido nuevamente.
1: Muchas gracias por la invitación, don Fernando.
0: Para mí es un honor pues tenerlo por acá y
1: muchas
0: también
1: gracias.
0: Otro invitado es mi tocayo Fernando.
1: Bienvenido, Fernando, ahí.
0: Ahí le vamos a escuchar también en esta. Sí, listo.
2: Hola,
0: ¿le podemos dar vuelta?
2: Ahí
0: está bien.
2: ¿Se
0: okay.
2: escucha bien ahí?
0: Sí, sí.
2: Probando, sí, sí. No, muchas gracias, don Fer. Yo feliz de estar acá y de saludarte. Y también estoy viendo las tornamesas. Va a ser una tarde muy especial.
0: Una tarde muy especial.
2: Como uno ve en la televisión, y pues es un honor realmente conocerte.
1: Muchas gracias.
2: ¿Verdad?
1: Muchas
2: gracias. Y creo que, como lo comentábamos, nos une la música, porque es algo que no tiene fronteras prácticamente.
1: Definitivamente, sí.
0: ¿Cuántos años ya de estar en el medio?
1: Ay, Dios, don Fernando, yo desde puro patojo ya. 40 cumplo ahorita en este año.
0: 40 años
1: de estarle pinchando los discos.
0: Eso.
2: O sea que empezó a los 50.
1: Definitivamente.
0: Bueno, pues en esta tarde, como canciones ahí preliminares antes de comenzar con las mezclas, vamos a recordar esos buenos momentos de la música alegre, bailable. Y que tendremos también para la próxima semana, ya el próximo viernes, Momentos Clásicos en vivo, con la participación del Pato DJ Guatemala, Fernando Alcázar, y bueno, con todos ustedes, con los que ya se apuntaron, con los que la están pensando, vamos a tener una bonita fiesta para esta próxima semana, 14 de agosto.

Las 18 horas, 17 minutos aquí en La Globo y la presentación de, un grupo noruego y que viene en la programación de este fin de semana en los momentos clásicos. Continuamos con este musicón. Y bueno, ahora con James Brown. James Brown para seguir disfrutando de la música bailable.

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Fleetwood Mac en la programación de esta tarde. I can't go back. No puedo regresar. Y bueno, pues preparados para la presentación. Bueno, seguimos entonces un poquito de momento del rock. Y ahora con Bon Jovi. Living on a Prayer. Ya de un momento a otro. Comenzamos con la participación del Pato DJ Guatemala.

momentos clásicos con muchísima variedad en el fin de semana. Y en el retorno a casa, acompañándote como siempre. Y como dice mi tocayo, pues es la antesala a un buen fin de semana. La semana se pasó, pero voladísima. Y ahora con el DJ Pato, pues compartiendo su talento esta tarde en vivo a todo color aquí desde La Globo para Sheila, para todo el sur occidente del país y también para todas las personas que nos escuchan en Antigua Guatemala. Pues me da la señal de que ya está listo.

0: Muy bien, bueno, en un mano a mano en esta tarde con el Pato DJ Guatemala, nos damos el gustazo. Y bueno, con la programación y también con nuestros patrocinadores.
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12: Hay una diferencia muy grande entre la fama y el honor. La ausencia de fama es solo obscuridad o anonimato, pero la ausencia de honor, eso es vergüenza. La búsqueda de fama puede incluso arriesgar los valores más altos, y por eso vemos la corrupción, el dinero fácil, el narcotráfico, los negocios ilícitos, OnlyFans, todas esas cosas que por ganar fama están dispuestas a sacrificar todo. El honor, en cambio, se tiene que construir. Es el cumplimiento y el servicio, es la sacralidad de la palabra dada, el coraje para defender al más débil. Se trata de una cualidad moral que nos impulsa a cumplir con el deber hacia el prójimo y hacia nosotros mismos, sin buscar el aplauso.
13: Soy el padre Juan Carlos de HablarConJesús.com para Globo 98.9.
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15: Hola, soy Kile Castillo. En los próximos segundos te presentamos los hechos más importantes que marcan la agenda de hoy.
16: Le saluda Alexis Ponce. CC ratifica aumento salarial de diputados. La Corte de Constitucionalidad rechazó por unanimidad una acción presentada contra el incremento salarial e indemnizaciones otorgados a los diputados del Congreso. Con este fallo, el tribunal dejó firmes y vigentes los beneficios económicos que habían sido cuestionados.
17: Luz verde británica para fusión mediática. El gobierno de Reino Unido aprobó la compra de Warner Bros. Discovery por Paramount tras un acuerdo de compromiso a 5 años. La empresa deberá mantener sus niveles de inversión, resguardar la identidad de cadenas como CNN Internacional y TNT Sports, además de garantizar la independencia editorial de sus espacios informativos.
16: Familias demandan a Nueva York por brote sanitario. Familiares de víctimas del brote de Legionella en Central Harlem demandaron a la ciudad de Nueva York y su red de salud pública por presunta negligencia. Las demandas señalan falta de mantenimiento en torres de refrigeración e instalaciones sanitarias. El brote dejó 7 fallecidos.
18: Vinicius asegura su futuro en el Real Madrid. El delantero brasileño extendió su contrato con el Real Madrid hasta junio del 2032. El acuerdo pone fin a más de un año de negociaciones y descarta el interés del Arsenal de Inglaterra. El atacante continuará en la entidad merengue con condiciones salariales mejoradas.
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0: Bonita música en la programación de esta tarde, complaciendo también en las inquietudes pues, que me han hecho llegar a través del 3663-0989, la línea de WhatsApp y también de Telegram. Saluditos a todos los que, y pero un montón, que me han escrito desde las 5:59, ahí estaba esperando ya el programa. Mi buen amigo Carlos Ortiz desde Atlantic City. Gloria también, bienvenido, don Fer. Buena tarde. Vamos a ver quién está por acá. José Mazariego, no sé si tocaste Colorea mi amor de Pon Pon y
1: vamos a poner.
0: Okay, en la siguiente tanda. Correcto. También Two of Hearts.
1: Two of Hearts
0: de Stacy Q. ¿Verdad? Pues aquí mencionar el nombre Zapato. Obviamente nunca se va a quedar callado porque todo el repertorio que tiene es de esa música clásica, retro, bonita, toda esa música que nos hizo bailar en las discotecas. Hablábamos de discotecas, había de discotecas a discotecas, Pato, ¿verdad? Este, perdón,
1: Tocayo.
0: Espérame, un segundito, ahora sí.
2: Estábamos platicando de varias discotecas muy famosas.
0: Sí.
2: Algunas tal vez no eran las más lujosas, pero eran las de mejor ambiente. Y otras eran más lujosas, más bonitas, pero sí era, pues se disfrutaba toda esta música que estamos escuchando ahorita, ¿verdad?
0: Y de nuestra temporada, pues Le Pon.
2: Le Pon.
0: Le Pon Disco, donde estaba Chepito DJ y. Que después se convirtió en el abuelo de los DJs, ¿verdad?
2: Exactamente.
0: Quienes vieron nacer pues a Chepito, pues Chepito era uno de los grandes en esa discoteca, ¿verdad? Las mezclas y el ambiente, sí, que se formaba en el Pon Disco.
1: Formidable era eso, formidable era eso, don Fernando.
0: ¿Verdad?
1: Don Fernando, y de ahí con
0: el saluditos.
1: Sí, con el permiso de ustedes, don claro. Fernando. Saluditos ahí a todo el grupo Retromaniacos, a Tato, DJ, y a todo el grupo que nos está escuchando, que son más de 500 personas, don.
0: ¡Qué alegre!
1: Don Fernando, ahí saluditos para ese grupazo, como para Chayán. Saluditos para...
0: Es el Lobo.
1: El Lobo.
0: Es el Lobo.
1: María, yo creo que lo saludó hoy.
0: Sí, en la mañana, ya no me dio tiempo a saludar a Chayán también.
1: Oye, saluditos para Chayán y todo ese grupazo que siempre van a todos los eventos y dice, no digamos, ya estamos listos y preparados para llegar el viernes a bailar con todos ustedes.
0: Claro, pues también gracias Sonia Acevedo, mi gran amigo Estuardo Escobar, con las buenas sugerencias de siempre, un gran coleccionista. Y también es una persona muy, pero muy especial, que siempre ha apoyado los eventos, las fiestas que se hacen en Eventos GM.

Pues sigue tu propio camino. Lanzada a finales de 1976 por Fleetwood Mac, una canción que nació del dolor y el enojo, el guitarrista Lindsey Buckingham la escribió durante esa dolorosa ruptura de su relación amorosa que tenía con la cantante Stevie Nicks, en plena grabación del exitoso disco Rumores, un álbum que vendió millones. Pero la relación entre Lindsey y Steve se había acabado tras varios años juntos. A la vez, otros miembros del grupo también estaban pasando por otras crisis muy difíciles, como John y Christine McVie se estaban divorciando, caramba. Lo que sucede después de que eran tan unidos, al final pues las bandas se van desintegrando o sacan sus proyectos como solistas. Son las 19 horas, 14 minutos. Vámonos a Matitlán.

0: Muy bien, el gusto de complacer siempre aquí en La Globo una canción escrita por el guitarrista Brian May del Queen en el año de 1977. Nació tras un concierto en Birmingham,
1: Alabama.
0: Birmingham, muy bien, así él es viajero frecuente.
1: De Aeroméxico.
0: De Aeroméxico, valga la publicidad. Birmingham, ¿así?
1: Sí.
0: De
1: Alabama.
0: Pues cuando el público sorprendió a la banda cantando de forma espontánea, inspirando un himno masivo basado en dos golpes de pie y una palmada.
1: Y ahí surgió
0: We Will Rock You, escrita por Brian May. Buenísima. Pues aquí en La Globo, complaciendo con gusto las inquietudes que me hacen llegar. Y hay una que viene como una copia de Rana. Pues, a ver, Fernando.
1: No, solo quería mandar un saludo para mi buen amigo Pablito Gálvez, con toda la familia nos están escuchando, especialmente para el tío Germán, que llegó desde los Estados Unidos después de muchos años de estar por allá.
0: Bueno, pues saluditos, buen fin de semana. Y en la programación, pues decía mi amigo aquí, yo creo que en tono de broma, pues, porque dice, para mí es mejor la de Rana. ¡Ay, ay, ay! ¡Sapo! Así como es el sapo en la pedrada. Bueno, no puedo hacerlo. I can't make it.

0: famoso tema del grupo Sapo, el tema I Can't Make It, es la versión original de esta banda chicana estadounidense, Sapo, lanzada en el año de 1974. En Guatemala, un éxito rotundo, popularizada legendariamente por el grupo Rana, liderado por Ovidio Girón, conocido históricamente con el nombre de la agrupación, Rana, no Sapo, Rana. Pues con la influencia de Sapo, por supuesto. Y esta gran banda, un grupo chicano, pues también hizo un gran aporte al rock. Pues digo yo, para mí eran canciones alegres, pero en la clasificación al llegar a los Estados Unidos y encontrar, por ejemplo, Air Supply, estaban en la clasificación de género rock. ¿Ah? Decía yo, no hombre, ese es suave, ese es balada, ¿verdad? Pero estaba en ese concepto, en la línea de rock, y aquí habla también un gran aporte al rock.
1: Don Fernando, ya tenemos ya la fiesta el próximo viernes, don
0: Fernando. El próximo viernes, pues será una experiencia más que religiosa.
1: Definitivamente, ¿verdad? Ya estamos preparando ahí el arsenal musical, así que pues ustedes todavía están a tiempo porque quedan pocas mesas, don Fernando, fíjese, eso es lo interesante.
0: Así es, pues a través del 4172-2511 usted puede preguntar en el WhatsApp de Evento Y y puede obtener todavía sus entradas.
1: Definitivamente hay saluditos especiales para mi esposa que nos está escuchando allá en Zona 12, para Wendy, un fuerte abrazo para ella, don Fernando, y fiel oyente del programa Momentos Clásicos.
0: Excelente, excelente.
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0: Muy bien, en la programación de esta noche aquí en la Globo. Bueno, todavía nos queda un poquito más de información y regresamos con las mezclas.
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Samantha Sang y los Bee Gees con el tema Emotion. Pues la emoción en este fin de semana en la Globo con las mezclas del Pato DJ. Nos seguimos dando el gusto y también de alguna manera pues vamos a complacer con las inquietudes que han hecho llegar a través del 3663-0989. Así que continuamos. ¡Epa! Con la chica Diversión. El tema es Colorea, mi amor.

0: Freddy James en la programación de esta noche con las mezclas del Pato DJ en Guatemala. Pato DJ Internacional, hombre, si recientemente estuvo en la ciudad de Nueva York, pues también representando a Guatemala, porque no había otros DJs ahí, sino que estaba solo él amenizando en la gran ciudad. ¿Cierto?
1: Ahí estuvimos, don Fernando, sí, muy contentos. Ahí sí que cumplimos el cometido en nuestros conciudadanos guatemaltecos, un lleno total.
0: Habían bastantes guatemaltecos.
1: Oh, estaba llenísimo. Yo calculo unas 5,000 personas.
0: ¿5,000 personas?
1: Entre guatemaltecos, centroamericanos y demás.
0: Y por ahí vi también una dama. Era guatemalteca también, Miss.
1: Sí, Miss Guatemala en Estados Unidos.
0: Ajá.
1: Fíjense ustedes, sí, hubieron personalidades, estuvo por ahí varios grupos guatemaltecos, pero el ahí sí que el sabor que se lleva uno y el recuerdo, don Fernando, es el haber pues cumplido y haber hecho bailar nuestros guatemaltecos, que no pararon durante una hora, brincaron.
0: Seguro que sí, eso en radio ya ni suena, ya
1: sí,
0: ni se escucha.
1: Sí.
0: Han cambiado, pues, la música ha cambiado.
1: Totalmente ha cambiado.
0: ¿Verdad? La música ha cambiado. Le comentábamos con el Pato que la música urbana, ¿cierto?
1: ¿Fernando? Sí.
0: ¿Verdad? La música urbana ha venido a cambiar.
1: Totalmente.
0: La banda, la música de banda y todo eso. La música electrónica y todo eso
1: ha
0: ido evolucionando, ¿no?
1: Ahí sí que la música ha ido trascendiendo, digámoslo así. Aprovechando ahí rapidito, don Fernando,
0: claro.
1: Saluditos para José Reyes y para mi amigo Milton, ahí escuchando a esta hora, que está celebrando su cumpleaños, así que el saludo es para ellos, y feliz cumpleaños.
0: Eso,
1: Fernando.
0: Milton, felicidades.
1: Eso.
0: Que se la pasen muy bien, que se la siga pasando bien. Son las 19:58 aquí en La Globo, momentos clásicos. 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
5: Es muy ejemplar la vida de Helen Keller, que a los 19 meses de vida sufrió una grave enfermedad que le provocó la pérdida total de la visión y la audición, o sea, ciega y sorda. Sin embargo, no permitió que esas limitaciones definieran su existencia. A pesar de todas las dificultades, Helen aprendió a leer, a pronunciar discursos, convirtiéndose en un faro de esperanza y de determinación. Una de sus frases más célebres nos invita a reflexionar. Decía, cuando la puerta de la felicidad se cierra, otra se abre, pero a menudo nosotros nos quedamos mirando tanto tiempo la puerta cerrada que no vemos la que ya se ha abierto para nosotros. No podemos quedarnos atrapados en nuestras adversidades, sino que siempre tenemos que buscar nuevas oportunidades. Helen Keller no pertenece a la llamada generación de cristal. Ella sabía luchar por sus intereses y Dios pone a nuestra disposición siempre las personas adecuadas para lograrlo.
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0: Bola Nipolan en la programación de Na Globo en esta noche. Ellos son un dúo de hermanos neerlandeses, Bolan y Bolan, Rob y Ferdy Bolan, compositores, productores célebres, por otras canciones también, grabaron para el sello EMI, y como sencillo fue un lanzamiento muy exitoso en 1979. La letra pues habla de la música con una fuerza liberadora y mágica que une a las personas y ahuyenta las malas vibraciones. Declara: soy el músico y me gusta cantar y bailar, soy el hombre de la música, quiero cantar y bailar. Pues eso es lo que va a hacer usted el próximo viernes en Momentos Clásicos. Combina arreglos de pop vocal clásico de la época con una instrumentación suave y optimista muy característica en ese entonces del sonido Europop de los hermanos Bolan y Bolan. Pues aquí en la Globo hablábamos de la fiesta. Sí, Momentos Clásicos, preparando todo para disfrutar juntos del 14 con la presentación de El Pato, Pato DJ Guatemala.
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0: Fue el segundo lanzamiento de después del Ojo del Tigre, pues definitivamente American Heartbeat, pues aunque llegó a ocupar entre los primeros 15, pues vivió a la sombra definitivamente de lo que fue el tremendo éxito Eye of the Tiger, de la película, por supuesto, lanzamiento del 82, de tema principal de la película Rocky 3. El autor, pues autores, Jim Petherick y también Frankie Sullivan, fundadores y compositores principales del grupo americano Survivor. Buen músico.
1: Buen músico.
0: Bueno, pues aquí en La Globo vamos a saludar a mi gente bonita, mi gente buena, que está siempre pendiente de los programas y pues me da gusto. Vamos a ver, vamos a utilizar este tema para saludar. Y también para motivar a aquellos que todavía están indecisos. Seguro por los compromisos que tienen ya, ¿verdad? Es el 14 de agosto.
2: Party
0: de momentos clásicos. Antesala a la celebración del aniversario. El aniversario pues se realizará en el mes de octubre. Ya veremos si tendremos nuevamente al Pato. Hemos logrado pues también una bonita amistad. Y bueno, me decía mi amigo,
3: ¿cuántos años en octubre?
0: Ay, buena pregunta, los años se me van perdiendo. Nació en La Fama. Ya serían, ya son más de 35 años, creo, ¿verdad? De este programa, que ha venido transformándose como la noche de los años dorados, también la noche de fama, y hasta que llegó a Clásica 106.5, y de ahí el nombre de Momentos Clásicos, y se le quedó, porque la música es clásica.
3: Totalmente.
0: ¿Verdad?
3: Totalmente, no, y definitivamente sí vamos al aniversario, don Fernando. Ay, tenemos, ya estamos apuntados con todo y maletas.
0: Eso.
3: Saluditos de ahí rapidito, sí, don claro. Fernando, a José Víctor Linares Lima, también para Maynor Méndez. Saludos, don Fernando, dice, a los invitados. Muchas gracias a Claudia del Rosario de León Garrido, escuchando en Zona 10.
0: También tenemos desde Tijuana, ya complacido, creo que es otro tocayo que anda por ahí, complacido con el músico. Saludos Aldo Pérez en Amatitlán. También Gloria. La Colochita también. Ivonne. En buena sintonía. Excelente programación. Qué buena música. El cielo debió a... No, el cielo está perdiendo a un ángel, ¿verdad? Está echando de menos a un ángel, es lo que piden, y será bueno, más adelantito, ¿no? Porque viene una tanda sorpresa, ¿no?
3: Sorpresa para todos.
0: Yeah. Muy bien. Sugerencias, vamos a ver. Los Beatles. Ok. Pues como soy muy complaciente y a veces llegamos a una parte de los años dorados, entran de repente los Beatles también, ¿no? Pues con todo gusto, y en esta noche continuamos con el musicón que han sugerido, y aquí está ahora el grupo Cars. Noche en Go. Literal, toca

El grupo de Cars, pues con esto iniciábamos una nueva década. 1980, el grupo de Cars, que definitivamente pues, nos dejó grandes temas como Shake It Up, Agítese, Antes de Usar. Tonight She Comes, Ella Viene Esta Noche. ¿Qué cancionzotas tenía el grupo de Cars? También podrías pensar You Are The Girl. Bueno, les voy a hacer un pequeño resumen. Un pequeño resumen de lo que hizo el Cars en los 80. Tonight She Comes. Buenísima, pero buenísima. También otra de las canciones. Esta, ¿eh? You are the girl. Tú eres la chica.

0: podrías pensar. Y también el drive. También está esta. Buen hambre, Magic. Musicón nos dejó el Cars, pero en 1979 también se mandaba con esta canción que decía: ¡Vámonos! ¡Let's go! Y la que les mencionaba, pues es esta. ¡Ay, qué bala! Buenísima, buenísima, 1984. Otra que tuvo también fue esta.
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0: 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Muy bien, pues esta es una pequeña muestra, un pequeño muestrario de lo que fue el Cars en la década de los 80, 1979 y los 80.

0: Muy bien, en la programación de esta noche, complacido mi buen amigo también, el chatío, Chris y Susi, eso. Pues Susi 4 y Chris Norman, ellos son los intérpretes de este buenísimo tema, se llama Tropezando. Pues aquí escuchando momentos clásicos desde Cobán, un poco intermitente, pero siempre encantado. Un fuerte abrazo, chatío, chatío y Yadira. Eso del Cars, pura nostalgia, hombre. Qué musicón. Gracias por compartir con nosotros. Hoy, que si hay promo, pues tuvimos por la mañana, tuvimos al mediodía, tuvimos por la tarde. Y bueno, si usted no ha comprado sus entradas, se las puede perder a través del 41-72-25-11. Durante todo el fin de semana puede obtener también sus entradas. ¿Y qué hora es? Ya son las 8:27 aquí en la Globo. Voy a detenerme un momentito. Regreso enseguida con más.
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0: Muy bien, pues sigo agradeciendo la buena comunicación que tenemos en esta noche. Álvaro Nájera te saluda. Gracias, Álvaro. Qué buenísima programación, muy agradable. Hoy no te pido nada, porque la verdad está buenísimo el programa. Calentando motores para la fiesta del viernes 14. Y saludos para DJ Pato Guatemala. De parte de Álvaro, que dice, será un placer saludar también al Pato ahí en vivo. DJ Pato y Fernando, maestro de maestros. ¿Podría Rumors de Timex? ¿Qué es Timex? Social Club. Bueno, pues Pato está tomando nota de todo lo que están pidiendo. Y si no, pues ahí lo ponemos en la tanda también. Don Fer, DJ Pato, Guatemala. Dancing Queen, Hold the Line del Toto. Y también, ¿quién más? Saluditos al famosísimo DJ Pato. Tengo CDs de él. ¿Qué tal, hombre? Pues continuamos en esta noche, y una de las que me encantan, antes de darle la batuta, antes de darle el control al Pato.
4: Eso es para bailar bomb.
0: Sí, sí, la quiero completita. Ahí está. A mí así es como me gusta escuchar, unas completitas. Las mezclas se las dejo al Pato.

0: Muy bien, en la programación de esta noche la quería completita, me encanta. El tema es de Kinsey y la banda Brillo de Sol con That's the Way. I like it.
1: Y esa es por el estilo, también es contemporánea de la de Jimmy Castor Bunch.
0: Ah, el tiempo de Bon.
1: Ajá, Bon. Bon.
0: Jimmy Castor Bunch con el Boogie de Berta. También aquella de Joe Tex.
1: Ah, también.
0: De No Quiero Bailar Bon con Chicas Gordas.
1: Sí, también.
0: Les contaba a Joe Tex su experiencia. Le tocó precisamente una. Dijo: No vuelvo a bailar. No vuelvo a bailar porque
1: una
0: salió
1: más suavecita.
0: ¡Pum! Rebotado de una. Bueno, el pato DJ ya se está preparando.
1: Está calentando motores ahí, está acelerando.
0: Siempre. Pues aquí lo tenemos al DJ Pato en vivo en la programación de Momentos Clásicos. Sigamos disfrutando esta noche con las mezclas y el pato DJ Guatemala. 4172-2511 es el número. Es el WhatsApp donde usted puede, pues, preguntar y bueno, todas las preguntas al respecto de la fiesta a través del WhatsApp 4172-2511. Continuamos ahora.

Bueno, ya tenemos las luces de discoteca, pero vamos a poner al pato ahí para que se mueva pura discoteca también. Apagamos las luces, que él trabaja así. Y ahora démosle movimiento a las luces. Eso es. Comenzamos con las nuevas mezclas en esta noche.

0: Muy bien, musicón tremendo el de esta noche aquí en La Globo, y la verdad muy contento porque el Pato tiene una gran colección. Y bueno, todo este musicón que está en nuestro archivo de momentos clásicos. Buena experiencia, la verdad, primera experiencia de compartir contigo, pues esta, dan ganas definitivamente, como si estuviera uno en una discoteca, ¿verdad?
1: Sí. Es
0: no
1: cierto.
0: Prendimos las luces la vez pasada, ahora sí fue como tiene que ser.
1: Como
0: ¿no?
1: tiene que ser, definitivamente. Solo faltó el humo, fíjate, Fernando.
0: Sí, ¿verdad?
1: ¿Verdad que sí?
2: La verdad es que estamos muy aburridos aquí.
1: No, hombre, muchas gracias, don Fernando. Verás que.
0: Placer.
1: Y al próximo viernes vayan preparándose, porque vamos a bailar durante ¿cuánto tiempo, don Fernando? ¿Cinco
0: desde
1: horas?
0: Las,
1: ¿cinco
0: desde
1: horas?
0: Las 5 de la tarde hasta la. No más.
1: Más 6 horas, don Fernando.
0: Es que hay quienes llegan más temprano, ¿ah? Desde las 6 de la tarde oficialmente hasta las 12 de la noche.
1: 6 horas.
0: Creo que hay suficiente ahí para darle rienda.
2: Ahorita nos está. Quedamos como cuando aquellos mecánicos, los carros de antes, los aceleraban. Así nos vamos a quedar.
1: No, definitivamente, qué musicón. Y muchas gracias a todos los oyentes que nos han estado ahí, pues, publicando y bombardeado ahí los saludos. Felicidades a todos por escuchar siempre Globo, don Fernando.
0: El número. Preguntan por el número, hay varias personas, pues es el 4172-2511. Calentando motores para la fiesta de la próxima semana. Así que, Pato.
1: Muchas gracias. Nos miramos el próximo viernes. Como dijo don Fernando, Alcázar desde las 6. Y me imagino, Fernando, vos también vas a llegar.
2: Claro, ahí vamos a estar.
1: Vamos a estar en un full lleno, así que todos los amigos y amigas que les gusta las parrandas diferentes, tienen una cita el próximo viernes en punto de las 18 horas. Don Fernando.
0: Listo, pues eso. Gracias mil a nombre de Hospital de Miraflores, David Alvarado y Sheila, dándole cobertura a todo el occidente del país. Fue un placer compartir con ustedes.
1: Muchas gracias.
0: Gracias, Fernando.
2: Gracias por
1: gracias. Salud.
2: Un saludito para Flori y Luis Méndez, que
0: ya
2: siempre te escucho.
0: Flori?
2: No va a poder ir, pero.
0: ¡Ah! ¡Qué lástima, Flori! Se lo va a
2: porque,
0: perder.
2: Porque don Fer me dijo directamente avisarle a Flori.
1: Ahí está.
0: Sí.
2: Pero
0: Flori
2: bueno.
0: Morales, no es
2: Flori,
0: Morales.
2: Flori de Méndez.
0: Es que hay
2: y Luis Méndez.
1: Saluditos ahí rapidito a Gustavo Mexicano, nos está escuchando. Un abrazo a Tabito Mexicanos.
0: Bueno, a propósito, Tabo Mexicanos y con la música del Pato DJ. Los sábados en Clásica, ¿cierto?
1: En Clásica,
0: ¿a qué hora, Pato?
1: Desde las 16 horas estamos con Tabito Mexicanos, con Retrobeats. Así que seguimos con las pares y con las parrandas totalmente en inglés, don Fernando.
0: Buenísimo, pues será hasta el próximo viernes. Momentos clásicos,
1: eso.
0: Pero en vivo, desde el Parque de la Industria.
1: Eso.

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0: ¡Gracias, México!
1: ¡Eso!

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